Solamente un susto y una gran anécdota fue el saldo de un asalto a mano armada sufrido por el grupo musical Tour, cuando se encontraban en el estudio de grabación preparando su primer disco. Los artistas estaban grabando el tema que da nombre a esta emisora. Seguimos en...

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1: Lo más lindo del mar es cuando por completo lo moja la hermosura de tu pelo. 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

Amigas, amigos, sean más que bienvenidas. Bienvenidos a fin de 1070 de día sábado, este viaje musical que proponemos cada sábado, cada domingo, en el aire del Destape, acompañándolos por lo mejor del rock argentino y su historia a través de canciones que marcaron décadas y épocas. Así comenzamos, y ustedes, bienvenidos, bienvenidas, ¿eh? Gracias por estar ahí del otro lado. Nos quedan 3 horas de viaje musical a través del Destape en el 1070 del dial para toda el AMBA, a través de repetidoras que nos replican gentilmente en más de 100 frecuencias a lo largo y ancho del país, y como si fuera poco también, para todo el mundo, en el destapeweb.com/eldestaperadio y también en nuestra aplicación. En un rato hablamos de las vías de contacto, ahora la segunda, dedicada a enanitos. Esto se llama Te vi en un tren. Acompáñennos hasta las 12, acá en fin de 1070.

0: Maderita era el discazo del año 96 en el cual se encontraba esta canción del genial Palo Pandolfo y Visitantes. Aquel cuarto álbum era Maderita. Esta es la segunda canción que conformaba esa placa, se llama Estaré. Lo que escuchabas, lo que escuchás todavía acá en fin de 1070. Bueno, ya en contacto como siempre, gracias a los que están mandando ya sus mensajes, numeral fin de 1070, tanto en Twitter como en Blue Sky, el destape guión bajo radio, el destape 1070 respectivamente para esas dos redes sociales, el destape radio en Instagram. Todas mis cuentas en las diferentes redes son @NicoEsquivel con B larga. Y seguimos en esta onda New Wave post-punk, en este caso en el año 85, con Cristian Basso en el bajo, con Fernando Samalea en batería, con Gustavo Cerati en guitarra y con el genial Richard Coleman en guitarra y voz para esta gran banda llamada Fricción, un supergrupo argentino. Acá encima reversionando una de las mejores canciones de la historia, Héroes. Fricción en fin de 1070.
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Hace un rato escuchábamos a Visitantes, previo a ese proyecto que comenzó en el 89, estaba esta banda, de Palo Pandolfo, Don Cornelio y La Zona, una banda que surgió de la combinación también de otros dos grupos que eran o pertenecían a una escuela secundaria. Sempiterno era el que lideraba Palo, y el otro Post Emerum, de donde provenía Claudio Fernández, el baterista con quien Palo fundó este Don Cornelio y La Zona. En el 87 grabaron su primer disco homónimo, en el 89 se separaron. Por suerte nos dejaron muy buenas canciones como este éxito, Ella Vendrá, lo que escuchábamos acá de Don Cornelio y La Zona en fin de 1070. Sigue medio oscuro, en tónica, al menos en ese Dark Wave, y ahora seguirá también por esa senda. 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Y ahora con una power ballad, continuamos también en esa tónica, de alguna manera, de synth pop o dark wave, en este caso para esta banda llamada Los Encargados, grabada posteriormente por Soda Stereo en el año 84. Acá los tenemos de la mano de Los Encargados, con Merero Bonato, Mario Zipperman, Alejandro Fiori, Sergio Mariani y Hugo Feuchelman. Trátame Suavemente es esta canción que escuchás acá en su versión original en fin de 1070.

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Moviendo la patita con Charly García, reversionando esta canción de The Birds para aquel discazo del año 90, Filosofía Barata y Zapatos de Goma. Me siento mucho mejor. Lo que grabó, reversionó, ejecutó a la perfección y nos encantó el mismísimo Charly García, viejo. Acá en Fin de 1070, gracias a los que están ahí escuchando por la aplicación. 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Métete en nuestra app y el abrazo a las amigas y amigos que están allí, como siempre, chateando desde bien temprano con toda la onda del mundo mundial. A ellos, a ellas, esta canción de Fito Páez, siempre le dedicamos una. No por algo en particular, no quiero que piensen por algo particular de la letra, de la... No, sino simplemente por la buena onda que tienen ustedes. Sé que les gusta Fito, así que para los que andan ahí chateando, rumba del piano, Fito Páez acá en el Destape.

0: Guyot, Iturri, Toth, Hit es la banda en cuestión y esta canción que fue también icónica en los 80 para esta banda, originario de Buenos Aires, formado en el año 84, tuvieron vigencia hasta el 89, parates mediante, todavía están en actividad y escuchábamos en este caso a una de sus principales canciones. Escrita por Pablo Guyot, esto se llama La calle es su lugar, lo que disfrutabas acá en Fin de 1070. En un rato vendremos con la agenda cultural, también habrá 5 de acá en el último volumen y obviamente recomendaciones en cuanto a shows. Presentaremos canciones nuevas, así que vale la pena acompañarnos hasta el mediodía acá en Fin de 1070. Nos podés contactar como siempre también por WhatsApp al 11 25 80 93 60. Y ahora esta canción, la tercera que era parte del segundo álbum de estudio de Sumo. Hablo del disco Llegando los Monos. Una canción que tenía su letra en inglés con algo particular, dado que posee dos alusiones muy distintas. Una basada o recreando el poema Kubla Khan de 1797, producto de un sueño alucinatorio experimentado por quien lo escribiera, Coleridge, y otra explicación que remiten directamente a los del tema Queen Beach de David Bowie, incluido en aquel discazo del 71 Hunky Dory. Todo eso mezclado, como siempre, y ejecutado desde la mente del grandísimo Luca Prodan para esta canción temazo, estallando desde el océano, lo que escuchas acá en El Destape.
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Música divertida era el género para esta banda, este disco y esta canción. La banda, los Twist. El disco, como decía la dicha, el movimiento del año 83. La canción, muy exitosa, al igual que el disco, por cierto, era el primero te lo regalan, el segundo te lo venden. Los Twist con Pipo, acá en El Destape. En un ratito se vendrá la agenda cultural, decía. Nosotros le vamos bajando la persiana de a poco a este volumen 1. Propóndote que, como siempre, te des una vuelta a través de las redes por El Destape Radio en Instagram. Ahí encontrarás diferentes segmentos, posteos también en nuestro canal de YouTube, El Destape Radio, para revivir grandes momentos de lo que ha dejado la semana en cuanto a nuestros contenidos. Y ahora la última canción nos lleva a bailar al año 69, de la mano del gitano, de Sandro. Este temón que me vuela la peluca, me encanta. Guitarras al viento, Sandro de América. Para bajarle la presión al volumen 1, quédate porque hay mucho más hasta las 12, acá en fin de 1070.

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En el año 1990 ellos nos decían que el cielo podía esperar, ese discazo para Ataque 77, junto a quienes abrimos este volumen 2. De fin de 1070 de día sábado, Espadas y Serpientes, la canción El cielo puede esperar, el disco Ataque, poniéndole punk a la mañana del destape. Buenas a vos que te estás levantando, hola a vos que venís desde hace un rato escuchándonos. Bienvenidos, bienvenidas a este volumen 2 que tendrá muy buenas canciones por delante, acá en fin de 1070, con Bersuit Vergarabat, Ratones Paranoicos y Las Pelotas, entre otros artistas. Un repaso por la agenda cultural, por lo que se viene para estas próximas horas y días, y sobre todo acompañarnos en este sábado, pasándola bien, con buenas canciones, llegando a todo nuestro país, como siempre, en www.eldestapeweb.com/eldestaperadio, a través de la aplicación, sino obviamente en el 1070 del dial. Muchos ahí con la radio escuchándonos mientras cocinan, mientras se preparan para salir, para ir a laburar, mientras trabajan, ¿por qué no? Mientras están en el taxi, haciendo aplicación, lo que sea, escuchándonos. Gracias por elegir este fin de 1070 que sigue creciendo mes a mes, así que los abrazo a la distancia y les propongo que nos acompañen y que se hagan presentes por las vías de contacto que en un ratito les recuerdo. Ya lo saben a esta altura, cada comienzo de bloque viene por duplicado para el artista elegido y en este caso nos quedamos con Ataque 77. Esta canción es más reciente, del año 2007, ya tiene sus años, obviamente. Carmageddon era el disco, también muy bueno, por cierto, de Ataque, el décimo que publicaban. En cuanto a discos de estudio, esta canción se llama Chance, lo que disfrutás acá en El Destape.

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0: Torres y esta buena balada. Me estás atrapando otra vez. Lo que escuchás acá todavía en fin de 1070. Gracias, che, por la buena onda de siempre, por los mensajes que mandan en este sábado, por estar ahí del otro lado, como siempre haciendo el aguante. Vos podés mandar tu audio, tu mensaje a 11 25 80 93 60, utilizar el hashtag para este fin de 1070, obviamente con ese numeral fin de 1070 en Twitter y también en Blue Sky. En esas redes nos encontrás como el destape-radio y el destape 1070. También allí me encontrás como arroba Nico Esquivel, al igual que en Instagram. Y si de noventas se trata, nos quedamos con otra banda y otro sonido icónico de esa década para el rock argentino, de la mano de Diego Frenkel y La Portuaria. En este caso, año 93, para el disco Devorador de Corazones. Esto se llama Nada es Igual.
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Las pastillas del abuelo. Acá los teníamos con la canción Una contra otra. El fin de 1070, dijo hija. 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Lo que se viene. ¿Se viene? No sé. Bersuit Vergarabat. Esto es Se Viene acá en El Destape. Sí.

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Desde Un Bayón para el Ojo Idiota, año 1988, Patricio Rey y sus Redonditos de Ricota, acá en Fin de 1070 con este temón, viejo vieja. 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

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Papos Blues en realidad, el tren de las 16, lo que disfrutamos moviendo la patita en la mañana del sábado en El Destape.

0: Ellos son Ratones Paranoicos, legendaria banda del rock argentino. Aquí los teníamos a los muchachos de Ratones junto a su temón Carol. Gracias a los amigos, amigas que andan chateando ahí en la aplicación mientras nos escuchan en gran calidad. Descargala, escuchanos obviamente allí y de paso chatea. En esta mañana de sábado, simplemente si tenés un dispositivo con Android o iOS, vas a la tienda de aplicaciones, buscas el Destape Radio, descargas, das play y te sumas a la conversa. Para ustedes, los que andan por allí, también esta canción, que nos lleva a pensar en la calle Corrientes, claro que sí. Un sábado por la noche, ¿por qué no? Memphis, La Blusera, Moscato, Pizza y Fainá. Lo que escuchamos acá en Fin de 1070.
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0: El disco era Corderos en la Noche. Se publicó en el año 91. El proyecto, la banda, Las Pelotas. Esta canción que todavía disfrutamos se llama al igual que el material. Che, qué discazo, ¿no? Porque más allá de esta canción homónima, tenía La Vaca y el Bife, Bombachitas Rosas, Shine, Levanta Polleras, Sin Hilo, 20 Minutos, Muchos Mitos y Nunca Me Des la Espalda, con Ricardo Mollo, entre otras canciones que formaban parte de este discazo de Las Pelotas, Corderos en la Noche, con el que le bajamos la persiana al volumen 2 de Fin de 1070. Quédese usted, amigo, amiga. ¿Por qué? Porque a la vuelta vendrá no solamente dos de un artista, sino que escucharemos muy buenas canciones, entre ellos a artistas como Gustavo Cerati, a Divididos, y tendremos las 5 de acá para ponerle cierre sin interrupciones, una tras de la otra, como debe ser, con 5 himnos del rock argentino. Todo eso después de la tanda. Quédense que ya venimos con más en minutos acá en Fin de 1070.
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abrimos el volumen 3 junto a Gustavo Cerati y elegimos este disco que hace poco estuvo cumpliendo 20 años ya desde su publicación. Se lanzaba de manera simultánea en México y en la Argentina, en las bateas. Por supuesto, había un sencillo adelanto que ya había salido. Era el cuarto álbum de estudio de Gustavo como solista y que lo traía después de aquel paso de Siempre Soy por un lado más electrónico, un disco largo ese Siempre Soy con 17 canciones. Y acá Gustavo venía a un lado más rockero. Se dio a conocer material inédito de lo que era la grabación de la canción Crimen, que todavía estamos escuchando acá de fondo. Esa grabación lo mostraba Gustavo en el estudio con Fernando Samalea y con Leandro Fresco. Leandro Fresco, creo, el amigo Leandro Fresco, a quien le mando un gran abrazo, un tipazo total y un cantante y músico de la hostia. Leandro creo que era el que grababa esos materiales, porque de hecho en la gira de Soda, de Me Verás Volver, también fue quien llevó adelante las grabaciones que después se convirtieron en un lado B de material audiovisual. Y en esa grabación se escuchaba a Gustavo proponiéndoles la canción, haciéndoles escuchar lo que tenía como maqueta de esta canción, que en ese momento, lo pueden buscar en las redes de Gustavo, se llamaba Celos. Y Gustavo tenía la melodía, en realidad tenía la base musical o la maqueta musical armada, le faltaba la letra, y tenía Celos y tenía una cadencia de letra que cantaba en parte en inglés, si pueden ver en el video. Bueno, a lo que después sería esta canción, que también en esa publicación Gustavo decía: yo necesitaba una balada. Sentía que este disco, si bien era súper rockero, necesitaba una balada. Me faltaba una balada. Y así fue como compuse esta canción, hablando de este hiper recontratemón llamado Crimen, con el que abrimos este volumen 3 de este sábado, amigas y amigos. Esperando que nos acompañen también, porque tendremos agenda de shows para repasar y cerraremos con 5 canciones ininterrumpidas en las 5 de acá. Pero el comienzo, claro está, es por duplicado para cada artista. En este caso, no solamente para el artista, sino también para el disco. Con esta canción sin intro que escuchamos a continuación, la número 6, desde Ahí Vamos, Gustavo Cerati. Esto se llama Me Quedo.

mató a un policía motorizado, a quienes todavía escuchamos acá de fondo, junto a esta canción llamada Medalla de Oro en fin de 1070. Gracias por la buena onda, por los mensajes que llegan al numeral fin de 1070 en Twitter y Blue Sky, también en el destape-radio y el destape 1070 respectivamente para esas redes, el destape radio en Instagram. Soy arroba Nico Esquivel en todas las redes sociales. Obviamente, y gracias por seguirme también. Escuchamos música, ahora de la mano de Catupecu Machu. Nos vamos al Número Imperfecto, el disco del año 2004 de Catupecu. Empezaba a tornarse oscura la cuestión para esta canción que originalmente es de Masacre, pero que reversiona acá Catupecu. Plan B, Anhelo de Satisfacción Catupecu, acá en fin de 1070.

0: Ellos estuvieron de gira en México, se presentaron en Cuernavaca, en Querétaro, en Puebla, en Mérida y en Oaxaca. Hablo del Cuarteto de Nos, que más allá de esas presentaciones en México, tendrá presentaciones en nuestro país, en su Uruguay también, y obviamente una gira internacional que seguirá a lo largo de este año. Acá teníamos a esta banda, el Cuarteto de Nos, junto a uno de sus principales éxitos, El Hijo de Hernández, lo que escuchabas acá en Fin de 1070. En un ratito a las 5 de acá, gracias por los mensajes que envían ustedes, como siempre, al 11 25 80 93 60. Y ahora escuchamos a Intoxicados, que se juntaba a Andrés Calamaro para esta canción de Pity, inspirada en un hecho real. Se llama Fuego, lo que disfrutás acá en Fin de 1070.
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1: Segundo sencillo del disco Lightning Bolt, hablo de Pearl Jam y su rock alternativo lanzado en 2013. Este material, esta hermosa balada, se llama Sirens.

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0: Ella es Natalie Pérez y esto es parte de su disco más reciente. Está buenísimo. Es un disco en continuado, en vivo, tocado en la casa. Se llama Casa, de hecho. Y esta canción fue de las que más me gustó. Trae hielo el DJ. Natalie Pérez, a quien escuchábamos acá en Fin de 1070, lo mejor siempre. Para Natalie, la queremos mucho. Aquí la presentábamos en El Destape. Y de su nueva canción, a Himnos. Porque llegan sin interrupciones, amigos, amigos, las 5 de acá.
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0: Comenzando con los tipitos y este silencio se le pegará sin interrupciones. Divididos, nene de antes. Auténticos decadentes con Viviré por siempre nos hará bailar. Al igual que Gustavo Cordera con La Bomba Loca en cuarto término, cerraremos con Los Cafres y Bastará. 5 de acá, 5 himnos del rock argentino sin interrupciones, en Fin de 1070 de día sábado.

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5: La municipalidad continúa ampliando la red cloacal en el barrio La Carmencita. 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La obra ya se encuentra finalizada y en funcionamiento, permitiendo que los vecinos de la zona puedan conectarse a la red y utilizar el servicio. Reunión de trabajo entre el municipio, el Consejo Escolar y Educación para abordar diferentes temas vinculados a la educación en el distrito. También se analizaron las condiciones generales de los establecimientos educativos y se repasaron los trabajos de mantenimiento, reparación y mejoras que se encuentran actualmente en proceso. El Colegio San Patricio comenzó con el simulacro de Naciones Unidas. Hasta hoy, viernes inclusive, la Casa de la Cultura es sede de una nueva edición. Durante estas jornadas, estudiantes de tercero a sexto año de ambos turnos participan de la propuesta, acompañados por el equipo directivo y docentes de la institución.
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0: Las 5 de acá comenzaban hace minutos con Los Tipitos y Silencio. Se le pegaba a Divididos con Nene de Antes. Auténticos Decadentes sonaba en tercer lugar con Viviré por Siempre. Hace minutos La Bomba Loca de Gustavo Cordera. Y todavía escuchando a Los Cafres con Bastará. Así le bajamos la persiana a este volumen 3 y a este fin de 1070 de día sábado, esperando que la hayan pasado más que bien, proponiéndoles que se queden escuchando muy buenas canciones aquí en El Destape y que mañana nos reencontremos desde las 9 de la mañana para una nueva edición. Soy Nico Esquivel, muchas gracias por tanta buena onda, son una masa, loco. En las mediciones hemos crecido y ustedes son todo, así que gracias totales por ese aguante, por ese apoyo. Mañana nos reencontramos para más rock. Que tengan un lindo sábado. Adiós, chau.
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0: Gustavo. Buenas noches.
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6: 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La obra ya se encuentra finalizada y en funcionamiento, permitiendo que los vecinos de la zona puedan conectarse a la red y utilizar el servicio. Reunión de trabajo entre el municipio, el Consejo Escolar y Educación para abordar diferentes temas vinculados a la educación en el distrito. 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El Colegio San Patricio comenzó con el simulacro de Naciones Unidas. Hasta hoy, viernes inclusive, la Casa de la Cultura es sede de una nueva edición. Durante estas jornadas, estudiantes de tercero a sexto año de ambos turnos participan de la propuesta, acompañados por el equipo directivo y docentes de la institución.
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